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1: Mi lindo Ecuador, país de los hermosos paisajes, de gente guerrera, trabajadora incansable, que guarda en sus Andes tesoros sagrados, sus ríos, sus valles, sus montañas, sus volcanes, pintan de bellos colores la sierra de mi patria. Sus costas bañadas por el gran Pacífico engalanan con orgullo las ciudades ribereñas, habitadas de gente alegre que cantan al unísono con la sinfonía eterna del oleaje del mar.
2: Enamoro, yo quiero cantar.
1: La región oriental, fuente económica nacional, con su petróleo y sus minas, de extensos bosques y selvas vírgenes, flora y fauna de especies únicas, y ríos afluentes del extenso Amazonas.
2: Con amor siempre debes decir, por donde quiera que yo voy, ecuatoriano soy.

0: ¡Arrancando con todo!
1: Ahí vas otra vez con tus cosas. Bueno, ya... si a esas vamos. ¿No te parece o qué?
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algunos recién están empezando a... Sí, a coger la tetita de la vaca. Sí, es que todavía algunos manualmente dicen que es mejor, ¿no?

Este programita llamado Calentando Motores, tu pana Luis Ángel, el que te toca la chicha está con la lengua. Así

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0: gracias. Por acá también, bueno, vamos con los saluditos. A ver qué nos dice por acá. A ver, aquí tenemos un audio. Vamos a ver si nos sale, si nos sale por acá el audio. Vamos.
1: ¿Qué dice, don Luchito? Buenos días.
0: Buenos días. Días,
1: Master. ¿Cómo le va, Master? Buenos días.
0: ¿Dónde anda, perdido?
1: Feliz lunes, feliz inicio de semana.
0: Muchas gracias.
1: Que todo le vaya bonito. Ya sabe, aquí camino a la trabajación y siempre en la mejor compañía de Calentando Motores.
0: Muchas gracias.
1: Con esas buenas chichotas, don Luchito, ¿sí o no?
0: Es chichotas.
1: Están buenas las chichotas, don Luchito.
0: Ajá.
1: Saludos, don Luchito, saludos.
0: Muchas gracias.
1: Saludos para la empresa Leche Zacarías. Saludos para don Abraham.
0: Abraham.
1: Saludos para todos.
0: Sí.
1: Saludos a las Cuscas.
0: Eso, ¿dónde? Ya, muchas gracias. Hoy, oiga, hoy no han aparecido las Cuscas. Ni las sexys.

eso no. A veces Don Luchito se pone a echar humo junto al volcán, entonces no se sabe si el volcán está activo o Don Luchito está echando humo. Claro.

¿Usted ha sacado manualmente, Charlie? ¿Usted ha sacado leche manualmente o ya con máquinas en su hacienda? Hoy estamos hablando de sacar la leche manualmente.

pompas al hombro. Claro, él es experto en papas, o sea, en papas al hombro, exacto. Yo creo que él todos los días, más o menos

Y también vitamina D, por ejemplo, la leche de cabra, que contiene, o más bien ayuda a fijar el calcio en los huevos. No, huesos. Huesos y dientes para mantenerlos fuertes. Ah. O sea, ya usted tomando la leche de cabra puede morder durísimo, o sea, morder fuerte.

sea, sus células va a ser fortalecido. Usted va a tener más ánimos. Claro que sí. Claro. No, no, eso no. Eso.

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0: en 8 minutos, señoras y señores. Bienvenidos, bienvenidas a este segmento bonito, este segmento romántico, este segmento de recuerdos. A través de esas baladitas, a través de esta buena música, para disfrutar y para recordar esos tiempos idos que jamás volverán. Claro, esos recuerdos. A través de esas canciones usted nos recuerda. Usted recuerda ese amor. A lo mejor está con usted mismo o no está. Se fue con el vecino. No sé, se fue con el primo. Se fue con el compadre. Ahora es su comadre. Puede ser, no, puede ser. Todo puede suceder en la viña del Señor. Pero bueno, aquí estamos recordando éxitos y recordando momentos idos, momentos que no volverán. ¿Cómo se llama el segmento, maestro?
1: El Mañanero.
0: Aquí está la siguiente, tres sin sacar y suena.

0: música, señores. Estos recuerdos bonitos, tres sin sacar. Y aquí viene la siguiente, vamos. ¿Te acuerdas de mí? ¿Sí te acuerdas?
1: ¿Te acuerdas de mí? 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
0: Yo soy el ayer.

0: Te amo, te adoro, ya. 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
1: Ahí está, tres sin sacar. Ahora sí lo sacamos. Claro, disculpa, la voy a sacar. Ya le saqué por acá el disco. Ahora sí vamos ya con la yapita. Después de tres sin sacar, esta canción nos ha solicitado. Así es que con esto cerramos el Mañanero.

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7 de la mañana, 30 minutos, 7 de la mañana, 30 minutos. Ay, ay, ay, qué bonito, muchas gracias. Gente chévere ahí disfrutando lo máximo, sí señor. A ver, esta señora...

0: usted le está molestando a mi hija. No sabe que es una niña. Dese cuenta, joven. Usted es un orquestero que cuántas mozas tendrá y qué viene a estar aquí a mi hija jodiendo.
1: Oiga, sí, pero solo estábamos bailando nada más. Así como con cualquier. Claro. Yo no he estado jodiendo ni insinuando, ¿no? ¿Qué le pasa, señora? No sé qué es lo que pasa, no entendí. Pero ya nada, pues aquí en público no nos puede decir más, nada, no. No.
2: ¿No está con tu moza?
1: No, tampoco. Ay, caramba, se tan bonito se dañó. Me quedó rondando eso. Claro. Charlie, en este caso, ¿qué haría usted? Bueno, vamos con los saluditos. Déjemelo por el malado. Claro, no soy yo, solo estaba bailando nomás. Claro, yo, a mí me gusta bailar, disfrutar. A lo mejor conversar una que otra cosa, pero no he estado jodiendo como guardadero. Claro, no. ¿Qué le pasa? Tranquila, señora, tranquila. Ya. Claro, ya dice que es una niña. Ya, ¿qué más? Por acá don Luchito dice, usted mismo ha estado insinuando, dice, no. A ver, por acá, saludos, mi estimado Humbertito Arizaga dice, buenos días, don Luchito, feliz inicio de semana, que Dios le colme de muchas bendiciones a usted y su familia, dice que tenga un excelente día. Muchas gracias, mi estimado Humbertito. Saludos también por acá, mi estimada Dianita, dice, don Luchito, buenos días, excelente programa. Aquí disfrutando, dice, del buen programa que hace Candela Radio. Muchas gracias, bendiciones. Por acá nos dice, don Luchito, dice, usted mismo ha gastado pensando que es florera, dice. No, nada de eso. Uno tranquilo. Claro. Ya nada, nadie me quiere apoyar diciendo a la señora qué le pasa, no. Me conocen a mí que soy humilde. No estoy para estar insinuando, no. Mejor dice usted mismo haya estado insinuando. No. Ya nada. A ver, por acá.

lleva atrás del penco, dice. No, no. Saludos también por acá. A ver qué nos dice mi pana Giovanni. Buenos días. ¿Cómo le va, mi estimado Giovanni, a los tiempos? Saludos, don Luchito. Dice, excelente programa. Dice, usted sí que es de una vez. Saludos, Candela. Muchas gracias. Señoras y señores.

Sí, señor. Así es que ya lo saben. ¡Ali G! 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

leche manualmente? ¿O sigue sacando leche manualmente? ¿O ya tiene esa máquina para ordeñar? Claro. Y después estamos hablando sobre las vitaminas, sobre, ¿cómo diría? Pues sobre todo lo que contiene la leche para el cuerpo humano. ¡Ah! Así es que, mi gente bonita, vamos con más de la buena música. Esto es Calentando Motores con tu pana Luis Ángel, el que te toca la chicha hasta con la lengua.

hacer, lógicamente. Si usted siempre anda ordeñando, pues si tiene, no tiene la máquina de ordeñar, tiene que hacer manualmente, no queda más. Claro. Un chuchaqui puede sacar leche, claro, ¿por qué no? ¿Por qué no? ¿Qué, qué? ¿Por qué no? Digo yo, ¿no? Por acá nos dice Don Luchito, si hay cómo poner la leche en la cara, dice. Bueno, ya vamos a investigar sobre eso. Claro, a ver si es que

Está, está mojadito a ser. Dice don Luchito, le cuento que estoy todito, dice. Mojadito debe ser. No pensará mal, dice, está lloviendo mucho. Ay, ya. Ya, mojadito.

Déjame. Claro que sí. Por ejemplo, las vitaminas lisolubles y disueltas en es la grasa, dice. Vitamina A que ayuda a cuidar la vista, sí, la piel y los dientes y fortalece el sistema inmunitario. Caramba, qué bonito, ¿no? Este para, hasta para ver un poco mejor hay que tomar la leche. La vitamina D facilita la absorción del calcio para mantener los huesos fuertes. La leche se transforma, dice, la leche entera transforma en vitaminas gracias a su contenido graso natural. La vitamina E funciona como un antioxidante y protege a las células del cuerpo. Por ejemplo, la vitamina B12, clave para la formación de los glóbulos rojos y un buen funcionamiento del sistema nervioso. La vitamina B2 ayuda a convertir los alimentos en energía y promueve el crecimiento celular. Sí, sí, se va a crecer grande. Claro, el celular. O sea, las células del cuerpo. Ya. Las células en el cuerpo. Vitamina B1, vitamina B5, vitamina B6, vitamina B3 construyen el metabolismo general al bienestar del sistema nervioso y digestivo. Claro que sí, si le interesa más sobre los beneficios de la leche, consulte al médico naturista Luis Ángel. Así es que ya lo saben. Muchísimas gracias. Más adelante estaremos si la leche de poner o untar en la cara pues es beneficioso. Ya vamos más adelante. Así es que mi gente bonita, avanzamos con más de la buena música. Esto es...

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está Chucha aquí. Pero bueno, acá las estadísticas dicen 60%. Y de las damas, de las mujeres, un 40%. ¡Caramba! También están chuchaquis.

Pero bueno, recupérese. Hidrátese primero, hidrátese, eso. Porque el pobre hígado está pero pidiendo a gritos hidratarse. Claro. Bien, señoras y señores.

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Así es que ya lo saben, mi gente bonita. ¡Eh!

en su vejez. Vamos a llegar a quienes más lo necesitan. Así es que ya lo saben, esto en mes de octubre. Muchísimas gracias. Por acá saludamos a mi estimada Anita Cecilia. Caramba, no sé qué queda de dormir. Chucha, aquí debe estar Anita. Claro, por eso está reportando reciente. Siempre está abriendo el ojito. Dice, buenos días, don Luchito. Un lindo inicio de semana. Dios le bendiga grandemente a usted y su familia. Muchas gracias. De igual manera para usted, mi querida Anita, que todo le vaya espectacular. Que Dios me lo bendiga. Muchas gracias. Saludos y bendiciones. Por acá también mi pana Rommel. ¿Cómo le va, mi estimado Rommel? Dice, amigo, buenos días. Excelente programa. Usted estaba hablando de la leche. Dice, ¿qué hay cuando cae la leche en la cara? Caramba. Ya vamos a hablar sobre esto, muchas gracias. Mi pana Víctor dice, mi don Luchito dice, tal vez pusieron mal el número, dice. Ay. Mi número comienza con 09. Ya. Me imagino que es un código, entonces 0812. Me imagino que es un código. Saludos a mi pana Yumbito, con mucho respeto y cariño también a ustedes, saludos cordiales, que todo lo vaya espectacular. Dice, me reporto, no tengo audio, dice, ¿verdad? Ahí nos ayudan si es que alguien pues tiene problemas, o si estamos al 100, pues ahí nos ayudan. Así le dice Yumbito. Sí, dice que el viernes casi ha dado paro el corazón, dice. Saludos, mi pana Yumbito, un abrazo, maestro, que todo lo vaya espectacular. Muchísimas gracias por estar siempre con nosotros. ¿Quién más está por acá? Rapidito. Mi estimada Rosita desde Brooklyn. Don Luchito, buenos días, excelente programa, dice. Hoy derramando leche en la chicha, dice. No. Ya. Saludos, mi estimada Rosita, muchas gracias. Bien, que está bien esa Rosita, bien, caramba. Una de una vez también, caramba. Bueno, dice, ¿qué beneficios trae la leche de la vaca en el rostro? Ya. Dice, la aplicación tónica de la leche de vaca en la cara puede ayudar a hidratar, calmar, dice, y exfoliar suavemente la piel, dice, gracias a sus componentes naturales. Dice también, dice, caramba, contiene ácido láctico, un alfa hidroxiácido, que ayuda a eliminar las células muertas y revelar una piel más luminosa. Caramba, qué leche. O sea, la leche tiene bastante poder en la cara. Para hidratar, dice, con la leche, aporta humedad, suavidad de la piel seca debido a su contenido de vitaminas y calcio. Ayuda a calmar irritaciones leves o la sensación de ardor por exposición solar. O sea, de repente pasa en el sol y pues en la noche tiene la oportunidad de poner lechecita en la cara. ¡Ah! Evidencia clínica, no existen suficientes estudios científicos que respalden grandes ventajas milagrosas de usar leche directamente del envase en comparación con productos cosméticos formulados. Riesgo de alergias y bacterias, la leche cruda o no tratada puede contener bacterias y causar irritación, dermatitis o empeorar problemas de acné con pieles sensibles. Siempre es recomendable hacer una pequeña prueba de alergia en el antebrazo antes de aplicarla en el rostro. Sí, primero dice que ponga en el brazo la leche, una gotita en la, y si es que no hay irritación, si hay, sí, en la cara. Claro. Sí, no, es verdad, no. A ver qué nos dice. Si de pronto me está saludando y no puede escuchar, le puse en modo mudo, dice, estoy con la otra. Ya.
Ya no hay problema, Yumbito, no hay problema. Mis respetos, mis respetos. Saludos por acá, mi estimada Margarita Chiní. Dice, buenos días, don Luchito. Saludos para mis compañeras, las loquillas, y para las sexys en Azogues. Caramba, esas sexys estarán pues medio húmedas. Hasta. Sí, porque amaneció medio lloviendo por acá. Claro. Muchísimas gracias, mi gente bonita. Por acá también el último saludito de este bloque. Ya para prácticamente la despedida. Caramba. Ah, Anita dice... Estuve en una cita médica, dice, estoy en una cita.

Yo pensé que estaba medio chuchaki. Pero ya está reportando por acá, dice buenos días, Mouchito. Que tenga un feliz inicio de semana. Muchas gracias, mi estimada Carmita. Saludos cordiales. Saludos y bendiciones.

Chivo, el cuy, el zorro y el caballo. Dice que ya no están conmigo, dice, pero por allá están ahí los animales, dice, siempre reunidos. Y quería saludarles, dice, caramba, me fueron dejando los animales, dice. A ver, solito. Muchas gracias.

noche en la cara, dice. Bueno, si no es de leche tratada, no lo haga. Por eso primero tiene que hacer gotear en el brazo. Y si no, a lo mejor tenga reacciones en el brazo, entonces ahí sí. Pero si hay reacciones, ya no. Muchísimas gracias. Por acá también saludos a mi papá Velo haciendo llamaditas perdidas. Vamos a ver qué nos dice. A ver, por acá.

Pero le saludamos a tío Felo, sí, a su querida esposa, a la más conocida como la tía Marucha. Bueno, son grandes oyentes, grandes amigos también para que nosotros podamos saludar. Y siempre está haciendo llamaditas perdidas. Muchas gracias por estar con nosotros también. A mi tío Felo, a toda la familia, a mi estimada Mercy, a toda la familia también, esperando que estén súper bien. Chucha, aquí estás, mi estimada Mercy, ¿sí o no? Chuchaco. Saludos, muchas gracias.

lleno de bendiciones. Como siempre digo también, que tengan un excelente inicio de semana, un espectacular lunes. Un abrazo fortísimo para todos y conmigo será, si Dios así lo permite,

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Muy buenos días, ¿cómo les va? El placer grande, el placer enorme de poderles saludar a cada uno de ustedes en esta mañana espectacular, en esta mañana arrancando esta nueva semana. Lunes 28 de septiembre de este año en curso. Acá estamos para entregarte lo mejor de lo mejor y sobre todo para darte la bienvenida a esta mañana. Es la mañana bacana, es la mañana de Candela Radio. Buenos días, buenos días, buenos días, buenos días y más buenos días con cada uno de ustedes. Que les vaya muy bien, que les vaya de lo mejor, que les vaya espectacular en este día maravilloso, en esta nueva semana. Sí, sí, sí, en esta nueva semana, últimos días de este mes de septiembre. Y acá estamos para darte la bienvenida una vez más a esta mañana espectacular, la mañana de la plena, la mañana de Candela Radio. Esperando que les vaya muy, pero muy bien. Gracias por ser parte de acá de La Plena, de acá de Candela Radio. El abrazo grande, el abrazo fuerte para cada uno de ustedes, señoras y señores. Gracias por ser partícipes de acá, pues, de La Plena. Vamos a arrancar esa mañana, vamos a arrancar.

Esta es Candela Radio, señoras y señores, 9:33. ¡Sí! 9:33 de la mañana, 28 de septiembre. Faltan aproximadamente 94 días para el 1 de enero del año 2027. ¡Sí! Faltan 94 días, claro que sí. Pues de pronto, pues utilizarlo esos 94 días, no sé, para aprovecharlo, para hacerlo, lo que no has hecho, ¿no? Durante los otros 200 y pico días que quizás dejaste escapar. Pero bueno, lo más importante, señoras y señores, lo más importante de todo esto es de que estamos en este nuevo arranque de semana. Cada uno de ustedes están con esa sonrisa de oreja a oreja. Así, te rías así medio feíto como yo, pero no importa, ¿no? Lo más importante es estar alegre, estar feliz. Cosa que cuando te digan, ¿cómo vas tú? Yo siempre estoy feliz, estoy alegre como una lombriz. Entonces, vean, sabemos que a la final a veces hay muchas cosas, muchas situaciones, muchos problemas y todo lo demás, y que no nos dejan sonreír, como diría alguien con esa sonrisa, Colinos. Pero lo más importante de todo esto es que estamos en una nueva semana, en un nuevo día. Papá Dios nos dio la oportunidad de abrir el chulla ojo, el otro ojo. Nos costó bastante abrir ambos ojos. Fuimos al baño sonámbulos, ni que chuncho, pero a la final dejamos caer el agüita. Ya como que nos pasó un poco la perecitis aguditis y nos fuimos directito al camello. Algunos desayunando, otros sin desayunar, en el apuro, como yo siempre digo, en el corre de la semana o en el día a día que se vive. Pero vea, con la bendición de papá Dios, no olvidarse que sin él no somos nadie, ¿no? En este mundo. Él decide cuando nuestra vida es como un semáforo. Nuestra vida puede estar en verde, en amarillo, intermitencia, o de pronto, ¡tas!, en rojo. En ese momento del ¡tas!, en rojo, es cuando dice papá Dios, hasta aquí te trajo el tren, como se dice, ¿no? Pero bueno, lo más importante, como yo siempre digo, aprovechemos, dejemos esas huellas, así nuestros zapatos estén sucios y nos digan en casa, oye, el hongo este, ve cómo entras con sus zapatos sucísimos. Pero dejemos nuestras huellas marcadas, dejemos eso lindo, ¿no?, que nos pueden recordar. Por ejemplo, quiera Dios algún día que no me pase nada, ¿no? Que no me pase nada. Pero yo sé que algún día me van a recordar y van a decir, extrañamos a ese mudo. Extrañamos a ese que nos decía, habla, saluda, pues mudo, ¿no? O al que les decía, ya, pues deja de estar trompudo, ¿eh? Ajá. Entonces, eso nomás, comentarles, decirles para esta mañana bacana, ¿no? Cuando faltan 94 días para el 1 de enero del año 2027. Y también recordarles que hoy es el Día Mundial contra la... Hoy es el Día Mundial contra la rabia. Dejarás de estar rabioso. O como diría Shakira, rabiosa. Así que ya sabe, ¿no? Hoy es el Día Mundial contra la rabia. Busca crear conciencia sobre la prevención de esta enfermedad mortal. Verás que es mortal. Y recuerda que el aniversario del fallecimiento de Louis Pasteur, creador de la primera vacuna eficaz. Esto contra el rabia. Ajá. Día Mundial contra la rabia. Y también hoy es el Día Internacional del Derecho
del acceso universal a la información, que esto recalca la importancia de los ciudadanos cuando buscan revisar, recibir y difundir información libremente. Así que eso nomás para decirte, ¿no? Y también hoy es el Día de Acción Global por el acceso al aborto legal y seguro, ¿ya? Eso nomás, Día Mundial contra el... ¿Vacunarás, te PSOE? Claro que sí, vacunarás. Dejarás de estar así con esa rabia, ¿no? Claro, vamos con la música, señoras y señores.

9 de la mañana, 53 minutos, 9:53. Acá estamos. Para decirte buenos días, hello, con Juan Francisco. ¿Qué dice mi pana? Juanfer. Ah, no, no es Juanfer, él sería Juan Fernán. Este es Juan Panchito. ¿Qué dice Juan Francisco? Un abrazo para ti, mi pana, que te vaya súper que bien. Escuchando la programación, excelente semana para usted, dice, como todos los días, escuchando Candela Radio desde Brooklyn. Me pide una canción a los invasores del Ecuador. Se fue, se fue. ¡Hey! Ella se fue, es o se fue. No, se fue, es, no, se fue, ya, bacán. Vamos a poner entonces esa canción, se fue. Ya, saludos también para Pablito, que dice mi pana Pablito Gutiérrez, un abrazo grande para ti, Rey del Mambo. Estoy saludando para que no me diga mudo, salude. Ajá, chévere, ¿no? Que saluden. Un abrazo grande para usted y saludos también para mi querida Anita Cecilia, esperando que le vayan de lo mejor. Muchas gracias por estar en la sintonía de la radio. Para Patricia Ramírez, ¿cómo le va? Buenos días. Un abrazo grande para usted, mi querida Pachi. Gracias por estar escuchando la programación allá, pues, en Minneapolis. El abrazo fuerte para Patricia. ¡Sí! Patricia Ramírez, Carlita. Carlita Cárdenas también en el reporte de sintonía. Rey del Mambo dice: hoy es el día de los rabiosos, dice. Sí, sí, hoy es el día de la rabia. De la rabia es una cosa, rabiosa es otra cosa. Ah, pero bueno, vale enfocar todo ahí, porque a veces siempre están. ¿Qué estás? Sí, sí. Ahí estamos, ¿no? Salud para mi querida Zoilita. ¿Cómo le va, Zoilita Pérez? Un abrazo grande para usted. ¿Qué tal el fin de semana? ¿Cómo ha pasado? Me imagino que de pronto ahí con la familia, ¿no? Para Zoilita, le mandamos el abrazo grande para usted, que le vaya muy bien, pues, en el trayecto de esta nueva semana. Mi querida Zoilita Pérez. Maribel Zambrano también reportando la sintonía. Rey del Mambo dice que papá Dios le bendiga en este nuevo inicio de semana, en este día lunes. Y no se preocupe, que ya no estoy rabiosa, dice. No estoy rabiosa, bueno. Lindo, ¿no? Lindo. Para Jenny Juela, ¿cómo le va? Buen día, saludos a la gente de Chicago también. En el reporte de la sintonía en Chicago también escuchan a full sintonía, full volumen. Gracias a mi pana Paul Lushka. You are rebolded at LC. Un abrazo grande para mi pana Paul. Gracias por escuchar la promoción de acá, pues, de Candela Radio, ¿no? Charlie, ¿qué hice, mi pana? Esa es la actitud. Esos son los muchachos. Ajá. Misa Royana, feliz y bendecido inicio de semana. Que todo le vaya recontra. Qué genial aquí en la trabajación. Y a full sintonía, dice, con la plena bendición de su fuerte abrazo desde Manhattan, mi pana Charlie Lituma, el duro de los Litumas. Ajá. ¿Qué, Marcolino, ni nada? No, mentira, broma nomás. ¿Qué va? No le diga así a mi... ¡Ey, ey, Rey del Mambo! No le diga así a mi llavecita. No, otra aquí. Salud a los ñaños. Un abrazo grande. Betty, ¿cómo le va? Buenos días. Cris, ya llegué. Ya era hora. Tanto que se demora. Aquí tarde, dice, pero presente, que tengo un bonito inicio de semana. Muchos saludos desde Henry, New Jersey. Un abrazo grande para usted. Paulita, ¿cómo ha pasado? ¿Cómo va? ¿Qué ha hecho? ¿Cómo va ese camello? ¿Ah? Un abrazo grande para usted, mi querida Paulita. Bendecido día y inicio de semana, dice, para usted. Muchas gracias. ¡Gracias, gracias!

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estamos con la música para esa mañana. 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Claro que sí, vas a estar feliz, vas a estar alegre, vas a sonreír. 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Primerito le diera las gracias a Papá Dios. Segundo, le diera las gracias al señor Alex G y a Candela Radio. Tercero, caramba, ya no estuviera preocupándome de los regalos de Navidad, ¿sí o no? Claro. Ya el día del pavo, ya más que sea comen un gallo aguarico, pero ya estuviera feliz yo para Navidad. Estuviera listito, claro que sí, un pavito, ¿qué digo? Pavote. Y así sucesivamente. Pero ya lo sabes, nuestro sorteo será en el mes de octubre. ¿Qué esperas para participar por este super premio gracias a nuestro cantante solidario? 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Gracias al señor Alex y su canción Triste Me Voy, sin tu cariño, triste me voy. Ve, así puede dejar usted un comentario. ¿Qué le cuesta poner ahí? Triste me voy, sin tu cariño, triste me voy. Alex G, yo quiero esos $1,000. Gracias, Candela Radio. Chévere, ¿no es cierto? Así que ya sabe, ahí está pues lo que te puedo comentar, te puedo decir con respecto al señor Alex G. Ajá, ahí nomás. Dice que según un estudio, los hombres prefieren un poco de barriga a un vientre completamente plano. Eso nomás, los hombres realmente dicen, prefieren una pequeña barriga. ¿Pero a quién se refiere? Dice que en las redes circula la afirmación de que los hombres prefieren una mujer un poco de barriga antes que con el abdomen completamente plano. Pero, desde mi punto de lógica y mi tonto pensamiento, diría yo, yo pienso que muchas mujeres que tienen un poquito de barriguita quieren estas planas. Y yo no sé si las planas quieren barriga, pero no creo. Pero a la final dice que los hombres prefieren una mujer con poco de barriguita. ¡Ay, sí! ¿Para qué? ¿Para decir? ¡Ven para agarrarte esos gorditos! ¡Eso!

usábamos. Cuando dice centímetros, ¿de qué estamos hablando? ¿Estamos hablando de la vasija o estamos hablando del filiposte? A ver, así que más que una cuestión de centímetros o de tener el abdomen plano, la atracción no funciona igual para todo el mundo, dice. Siendo sinceros, ¿qué creen que influye más en una atracción? ¿El cuerpo? ¿El rostro? ¿La personalidad? ¿O esos ojitos negros y hechiceros que parecen como lucer? ¿O quizás su forma de vestir? ¿O también puede ser, claro, lo chistosa que puede ser? Todo eso puede influenciar. Así que, ¿usted qué prefiere? ¿Les prefiere planas o gorditas? ¿Gorditas o planas? No sé cómo usted la prefiera, pero ya pues ahí la decisión va de cada uno de ustedes. Así que eso nomás te comento para esta mañana. La mañana, señoras y señores, esta es la mañana de Candela Radio.

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Grandes éxitos sonando en esta mañana. El momento del vallenato. ¡Hey! Es que claro, Vallenatos a la Carta está sonando ahora mismo acá en Candela Radio, presentándote los mejores éxitos del acordeón. ¡Hey! Esas canciones que tienen el sentimiento propio colombiano y sobre todo pues que se dejan acá expresar y sobre todo compartimos con cada uno de ustedes. Vallenatos a la Carta.

Qué ricos vallenatos que estamos escuchando. 10 de la mañana, 52 minutos. 10 de la mañana con 52. Acá estamos proyectándote cada uno de los temas, ¿no? Que me están pidiendo por acá. Iris Merchan, ¿cómo le van? ¡Buen día! El abrazo grande para usted, esperando que les vaya de lo mejor. Me dice que por favor le dé poniendo la canción de Otto, ¿no? Otto, señora. Vamos a ponerle la canción entonces esta de señora para esa mañana, para complacerles. Ahí va.

Tengo para un vallenatito más. Voy a poner este otro vallenato que me estaban pidiendo. Es del señor Alex Gómez. Se llama Rompamos el Contrato. Claro que sí. Buen tema, ¿no? Buen tema ese de Rompamos el Contrato por este amor barato. Para Gabriela Calle, saludo a la gente de Azogues, un abrazo grande a la gente que está en los Estados Unidos y es de Azogues, ¿no? Gracias por escucharnos.

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es la música para ese día lunes. Ya se vienen tres grandes éxitos en otro idioma. Sí, tres grandes éxitos en otro idioma. 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En este mes de octubre que se viene por el Día Internacional del Adulto Mayor, Candela Radio y el señor Alex G, el artista solidario, ayudará también, mi querido Alex G, a los abuelitos y abuelitas que más lo necesiten. Quienes cuidaron y dieron tanto, tanto, pero tanto, durante su juventud, merecen ser sostenidos por el mismo amor y dignidad en su vejez. Claro, ese abuelito que quizás gracias a él ustedes crecieron, o ese abuelito o abuelita que dejando ellos de comer dieron a ustedes, cada uno de su miembro de la familia, ese platito de comida para que se alimentaran. Pero muchos quizás les dejan en el olvido, se olvidan de ellos, les dejan prácticamente en condiciones lamentables. Y el pasado, les voy a comentar, el pasado viernes tuve la oportunidad de ir a visitar a una abuelita. Y voy a subir el video en las redes sociales de acá de Candela Radio. Vamos a subir el video en TikTok de Candela Radio, también en nuestra página de Facebook, en nuestra página oficial de Candela Radio, para que ustedes puedan también darse en cuenta un poquito de cómo es de que nuestros abuelitos viven a veces en el abandono, se olvidan de ellos y no piensan en las necesidades, en las enfermedades y sobre todo si es que tendrán o no tendrán un pan, una galleta, una agua de pronto para beber. Entonces, les voy a invitar para que ustedes en unos 5 minutos vamos a subir este video en nuestras plataformas, en nuestras redes sociales. Y si usted nos puede ayudar también a compartir, dándole me gusta y todo lo demás. ¿Por qué? Porque simplemente queremos de que llegue a la conciencia de cada uno de las personas y sobre todo también de muchas personas a nivel del mundo entero, de que abandonan a sus seres queridos, les dejan en el olvido y quizás no saben las necesidades que pueden estar pasando o ellos estar necesitando. Y como Candela Radio, cuando hicimos la promoción del Candela Rífate, dimos a conocer de que íbamos a ayudar a nuestros abuelitos y abuelitas. Entonces, para que ustedes tengan también esa seguridad y esa constancia de que Candela Radio estamos cumpliendo con nuestra palabra y con el objetivo propio que ha sido siempre, ¿no? Esta marca de Candela Radio. Y ahora, mucho más en esta nueva administración, donde tenemos esa seguridad de que cada uno de ustedes, amigos y amigas, oyentes que han comprado su tiquecito para el Candela Rífate, sepan realmente a dónde va nuestra ayuda. Así que en el mes de octubre, precisamente el 1 de octubre es el Día Internacional del Adulto Mayor, y ya pues queremos comenzar nosotros también a ayudar a nuestros abuelitos y abuelitas que más lo necesitan. Vamos a llegar a quienes realmente lo necesitan. Y por qué no, gracias a la marca de Alex G, el artista solidario, que él también se une a esa causa solidaria. Y eso es lindo, eso es bonito, eso es digno de aplaudir. ¿Saben decir eso es lindo? Y también me saco el sombrero. Así dice, ¿no? Así es el dicho.
es digno de sacarse el sombrero y, ¿por qué no?, también pues a la marca de Candela Radio. ¡Sí! Al mando del señor Tavo Saavedra o Gustavo Saavedra, y también pues ¡sí! llegar con este saludo grande de igual forma para Blanquita, ¿no? Blanquita Campo Verde, ¡sí! quienes están al mando de la marca de la radio, pues, y ellos hacen también ese esfuerzo tremendo y sobre todo pues es

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1: Vamos a presentarte tres grandes éxitos en otro idioma. Y déjeme mandar un saludo también. Hoy está de cumpleaños. Hoy está de cumpleaños Estefanía Calle, ¿no? Que cumpla muchos años más. ¡Felicidades! Es la cuñada y comadre de mi querida Margarita Chinín. Hoy está de Happy Birthday, está de cumpleaños. ¡Viva la cumpleañera!
2: ¡Viva!
1: Mi querida Estefanía Calle, muchas, pero muchas felicidades. ¡Que Dios la bendiga siempre!

hemos presentado tres grandes éxitos en otro idioma. La música que no tiene tiempo y sobre todo que se escucha mucho mejor acá pues en Candela Radio y cada lunes estos tres grandes éxitos en otro idioma. 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Asimismo, para que puedas llevarte estos $1,000. Que en el mes de octubre, con su canción Triste Me Voy, está de aniversario, ¿no?

El señor Alex G, ya lo sabes, ahí pues, para que usted siga participando, sea parte de acá, pues, de Candela Radio. Señoras y señores, llegamos a la parte final. Muchas gracias por haber compartido con nosotros esta mañana espectacular. Gracias por haber disfrutado de la plena, claro que sí. Mañana estamos nuevamente de vuelta. Ya se viene Candela Pura. Más adelante, el termómetro, luego del termómetro, zona de Candela. Y más de la programación de acá, pues, de Candela Radio, ¿no? Un abrazo grande para cada uno de ustedes, señoras y señores. Buen provecho. Que se pasen un día bonito, sigan disfrutando al máximo y sigan con Candela Radio. ¡Hasta mañana, sayonara!

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0: a toda la gente chévere. Ya van llegando todos y cada uno, mire qué bonito. Habilitado como siempre el +5 9398 412 39 43. Toda la gente bonita que ya va llegando, mire, buenas tardes, bienvenidos, de eso, salude. Salude, recuerde que no dormimos juntos, claro. Yo sé que todos quisieran dormir juntos, claro, pero no, no, nada de eso. Al contrario. Como buen ser humano, bien portados, ¿no es cierto? Esa es, claro que sí. Buenas tardes, bienvenidos a toda la gente allá en Chicago, en Queens, Brooklyn, Manhattan y todos quienes nos acompañan en diferentes lugares del mundo entero, quienes nos escuchan. ¿Cómo les fue el fin de semana? A ver, comente. Sin miedo, nada más. Hoy día estamos con el segmento Cholas y Cholos. Pilas, ya más adelante, por favor. Estaremos con las Cholas y Cholos. Vamos a dar la cordial bienvenida a nuestro querido amigo Víctor Hugo Cuenca, dice por acá. Saludos, chicos, soy nuevito en su lindo programa. Me llamo Víctor Hugo, desde la bella ciudad de Cuenca. Les saludo. Muchas gracias, Víctor Hugo, bienvenido. Claro que sí, nuevito, nuevito. Bienvenido, como siempre, aquí. Venga, que nosotros le tratamos bonito. Nosotros le tratamos bien bonito para
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0: Ya ve, así nomás, usted es el amor, el corazón, pero no sabemos de quién, pero de alguien es, ¿no es cierto? 12 con 14.

0: por aquí. Oiga, claro.
1: ¿Y por qué?
0: Se han ido de chupe. Ay, ay, ay. Saludos, Leito Chamba. Saludos, Suquita. Saludos, Suquita y mi pana David DJ a full candela, medio chuchaqui todavía, ay, dice. Gordito. Vea, por lo menos siquiera ha habido valor para agarrar el teléfono y saludar. Qué chévere. Muchas gracias, Leito Chamba. Vaya, sírvase un juguito.

0: bonito. Así es. Saludos a toda la gente bonita que va llegando. Saludos allá en Queens, Brooklyn, Manhattan, Connecticut. La gente que está laborando, la gente que está almorzando. Buenas tardes, saludos. Yumbito, Margarita Chinín también con nosotros. Hola, Juan Francisco. Allá en Los Hamptons también, John Paul.
1: ¡Qué rico!
0: Paul Ushka también, buenas tardes. Hola, hello. Hoy nos vamos con la buena música. Póngale chicha, póngale sabor, David DJ. Yeah.

por acá la Cristina. Zuquita, dígale así, por favor, a mi amor. Dígale que, por favor, me mienta nomás lo que quiera, pero que no me deje. Oiga, ¿por qué así tanto también? Oiga, ¿así será el amor? ¿En verdad es así el amor? No creo.

0: Claro, mucho cariño. Si no le dieron cariño el fin de semana, aquí le vamos a dar mucho cariño, por supuesto. Seguimos, 12:34.
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Vaya corriendo, vaya, vaya, por favor, ¿qué está esperando? ¿A quién no le cae mal unos $1,000, oiga? Tenemos para vivir, para irnos de vacaciones, hasta para Navidad tenemos ya. ¿Sí o no? Guardando, guardando, ahorrando, ahorrando. Dígalo ahí.

0: viene.
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5: Saludos, chicos, ¿cómo están? Bueno, buenos días. Les saludo a Víctor Hugo. Un gusto escucharles, chicos. Excelente programa, como digo yo. Muchos éxitos. Aquí soy nuevito en su lindo programa y en la radio. Espero seguir de largo con ustedes. Gracias.

0: Exa.
1: 13 horas con 7 minutos, claro, por supuesto, buen provecho. Quienes están almorzando en estos momentos, qué rico. Vamos a dar la bienvenida también a nuestro querido Charlie Lituma. Saludos. Saludos, guapo y suquita. Feliz inicio de semana. Que todo les vaya bonito aquí en el lunch y siempre con la mejor compañía de Candela Pura. Bendiciones, un fuerte abrazo desde el Bronx. Buen provecho. Están almorzando algunos, vea qué rico. Buen provecho. Almuerce nomás eso. Algunos ya almorzaron. Siguen en la siguiente jornada, ¿cierto? Ya, muy bien. Gracias, Víctor Hugo. Muchas gracias por el audio que nos hizo llegar. Vea, siempre bienvenido, como siempre, claro. Margarita Ginín, muy buenas tardes, Suquita y Debbie. DJ, un saludito para mi cuñada y mi comadre que está de cumpleaños, Estefanía Calle. ¡Que viva la cumpleañera! ¡Eso! ¡Que viva, que viva y que beba también la cumpleañera! Muchas gracias. Seguimos. Candela Pura.

muchachos, pero no me dejes, oiga. No me dejes, por favor, no. Así dicen, no estoy dando mi vida.

0: estoy haciendo? Si ya llego o no llego a la casa, ¿no es cierto?
1: No hay problema.
0: 13:22, buen provecho a quienes están almorzando en este rico lunes, lunes iniciando la semana. Que nos vaya todo bonito, ya se viene el segmento a las 2 de la tarde de Cholos y Cholas, pilas ahí. Cholazo, ¿no? Cholazo los que estamos aquí.

por acá van llegando nuestros queridos oyentes al más 593-98-412-3943. El Yumbito también va llegando. Buenas tardes, como un video, ¿no es cierto? Claro, por supuesto. Así es. Aquí estamos. Ya vamos con el segmento de las cholas y cholos. Cholazos de estos, no. Así vamos a empezar hoy día ya con el segmentazo de todos los lunes.

Aquí estamos, el Cholito David, la Cholita Zuquita. ¿Y quiénes están por ahí escuchando? A ver, los cholos y las cholas. Cholazo de estos chicos, ¿yo no? Eso. Cholo que se respeta, baile estas canciones, ¿no? Sí. Eso. Sí. Dando la vuelta. ¿Cómo?

0: nuestros oyentes, claro. Así es. Por acá dice, por acá la Ceci, vea, va llegando. La cholaza Ceci o la cholita Ceci, ¿no es cierto? Ceci Guamán dice, saludos a Suquita y David. Los hombres se enamoran más rápido porque son los que primero dicen, te amo, me gustas, qué guapa que estás. Uy, uy, uy, esa Ceci. Yo creo que sí, mi Ceci.
1: Cállate mejor, sí, cállate, cállate.
0: Tiene 10. ¿Quiénes más se enamoran, los cholitos o las cholitas? Ya nos dijo nuestra querida Ceci, ¿no es cierto? Ahora la pregunta del millón. ¿Perdonarías una infidelidad? Cholitas y cholitos, a ver, a reportar. Sí. Yo creo que algunos sí, ¿no es cierto?
2: Sí.
0: ¿Qué culpa tengo yo, dice? Eso es. Por acá va llegando nuestra querida Florcita desde Turi. Saludos, Suquita, para mi esposo, dice Víctor, que está escuchando la programación en su trabajo. Yo la escucho en Turi. Gracias, un abrazo. Saludos, dice, para mi prima, que hoy está de visita aquí en mi casa. Ay, ay, ay, qué bonito. Gracias, mi querida Florcita, allá en Turi. Y toda la gente trabajadora que también está con nosotros, ¿no es cierto? Cholazos estos guaguas, dice, vea, vea. Ya van llegando, ¿no es cierto? Claro, por supuesto. Dieguito Loja, ¿qué dice por acá? Los cholitos son más muspas, dice. Oiga, hable en serio, vea. ¿Y usted no será un cholito? ¿Cholito o cholazo? Confirme.

0: más aventado a la fiesta? ¿Las cholitas o los cholitos? A ver. Cholazo, ¿no es cierto? Cuando él dice, venga a bailar. Y la chica dice, no, gracias. Ah. Y cuando ella quisiera que el guapo de allá le saque y él le pela.
1: Escucha que tú sí que...
0: ¿Sí o no?

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14:05. 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Saludos a nuestra guapísima Miriam Siwa.

casa. Como dejó, así tiene que dejar, así tiene que encontrar. Pero resulta que le han movido la lámpara. El esfín.

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1: Ya ve, ahí está. Ahí está nada más, ya ven. Chalo que se respeta. Siempre va llevando su propio ají, ¿no es cierto?

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0: 14:44. Saludos para nuestra hermosa Mercy. Saludos, Suquita. ¿Qué pasó con Dave? Dice, le cortaron la lengua. No, no,
1: hasta
0: nada de
1: vista.
0: Eso. Nada de eso. Al contrario, aquí está. Ahora sí tenemos un audio de nuestra querida Carmita Carchi. Vamos a reproducir.
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0: ¡Cacho! Es normal tener miedo, sí, es normal. ¡Yumbito! Yo no tengo miedo, dice, si se va, que se vaya. Al fin ya estoy acostumbrado a tus infidelidades. Pero si regresas, la puerta está abierta. Oiga, este Yumbito, dolidazo y a la vez, ¿cómo se dice? Víctima, ¿no es cierto? Claro, vea, por acá. Saludos, Yumbito. ¿Cómo va a ser eso, oiga? Si se va, que se vaya. Igual, acostumbrado a las infidelidades. Le encanta que le mienta, ¿no es cierto? Porque ahí deja la puerta abierta, inclusive. Ya no, ya no, Yumbito, ahí no es. Si ya le engañó una vez, otra vez lo va a hacer. Ahí ya no

mujeres son interesadas. Dicen, ¿pero y qué opinan de los caballeros? A ver, por aquel yumbito dice, pero que traiga Kushki. Tiene que tener billuyo, ¿no es cierto? Ya ven, ¿cómo que los caballeros no son interesados?

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0: ¡Qué gusto! Estamos acá listos y preparados para más la música. ¡Lunes, lunes, lunes! Para unos dicen que es peor el día lunes, ¿eh? Unos por ahí, los lunes acostumbran a levantarse tarde. Otros se acostumbran a no irse a trabajar. Otros se acostumbran a... Estoy con pereza, ¿no? Sí. Otros acostumbran a decir los lunes... Lunes... no sé qué hacer. Vamos a meterte música. Hoy vengo a inyectarte el positivismo, la buena vibra. Haré como la semana, como se debe. Tranquilitos, sabrositos, con todo el power del mundo. Que esta semana marche bonito. Que esta semana marche sabroso. Sí. Que esta semana, por favor, ya no se reproduzca. Hoy vengo con lunes desde cero. Hoy un lunes de reseteo total. Todo lo que pasó la semana anterior, ya. Mátelo, mátelo, mátelo. ¿Cómo estamos, mundo? Buenas tardes, me presento. Soy el señor David Luca. Llamado Dave DJ. Listo, preparado para esta semana servirte música brutal. El himno lo pone usted. Usted lo pone todo yo. Voy a dar todo lo mejor de mí. Esta semana lo voy a llamar maravillosamente sabroso. La WWE, conectaditos en Radio Box, Unain, Simple Radio, Radio Garden. Vamos a meter de rumba, rumba, rumba, rumba, rumba. Esta semanota. Te preguntarás por qué el David y ya no habla en el azúcar, ¿no?
1: Hasta la vista, David.
0: Este servidor. Les contaré más adelante, ¿ya? Vamos y caballeros, vamos a arrancar esta semana. Así de sencillo y suave. Sí, sí, sí, sí. Tengo música para 30 tires luego de las 5 de la tarde. Par corridos, reggaetón sabroso, música en inglés y en español. Por ahí te voy a meter una música ochentera, noventera del 2000. Así que, ustedes juiciositos, David, que tiene preparado para hoy, papá. Tengo de todo, así que no hay problema, no hay relajo. Vamos a meter hits.
2: Muchos hits.

Romántico el hijo. No, no, no, tampoco. ¿Qué te pasó, David Vincent? Nada.

0: Y hablando de Visito, cuenta, por favor. Voy con Rosy Ward, tengo que ir con Temerario, tengo que ir con Bronco. Tengo que... Déjame contarte que toda esta semana voy a poner música sabrosa. Sí, porque le vamos a meter al 100 al programa, así que relajado, dímelo, papi.
1: Visito, ¿cómo estás, Visito? Espero que estés bien, Visito. Yo aquí estoy un poquito... con frío, Davidcito, con frío. ¿No tendrás alguna amiga, alguna primita?
0: ¡A caramba!
1: ¿Alguna mocita que crezca?
0: ¡A caramba! Eso me gusta. Que pidan, sí. Estimado José, de una, papi, vea. Al más 593, por favor. Y ya te dejo un mensajito. Tengo unas dos que tres loreras por ahí. Ya en compañía, pero sí. Andas con frío, mejor agárrate del mío, papi.
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0: Te visito. Marc Anthony contra la corriente. Amores prohibidos, David. Ay, ahí.

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2: ¡Vámonos, vámonos! ¡Qué la música sabrosa! ¡Qué la música sabrosa! Eso te tiene que hacerse mezcladito, paradito.

0: ¿Qué más, mi gente? Oye, es lunes de... Ya, ahora, loco, no sabes dónde dejé la cédula. Oye. Saludos para toda esa vieja guardia de los Weekends. Oye. De los 2005 en adelante.
1: Ay, ay, ay. Oye, se más de los 2005. De... Ah, espera, no. Lunes de... Ya, mi amor, ya pesó. No, mira, no te voy a pegar. Oye. Lunes de... Ya, mi amor. Ese morado, pues estamos peleando, no me chupetearon nada. Yo no sé, confirma Víctor Hugo. Allá, lunes, le saqué la chacho ese man. Yo no, lunes, háblese, no quiero mi celular. El ley que te robaron, man. Lunes de reseteo, muchachos. Lunes sabrosón. Espero que todo marche bonito. Espero que este lunes sea 10 de 10. Espero que todas las cosas que tengas que hacer esta semana lo hagas, ¿sí? No lo dejes para mañana, ¿sí? Hazlo hoy. Tampoco te

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Confirma, David.

aceptaran que Toluca esté siempre a la moda. 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

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Ahí está. ¿Qué más tengo por acá? Esto te interesa, sí, ahora mismo. ¿Cómo estamos? 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

0: 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Luego date estas recomendaciones sabrosas ahora de la tarde. Tengo un audio sabroso. Mi Ceci Levin, que andaba por ahí. Un aplauso para ti. Bienvenida. ¡Dímelo!
1: Saludos, amigazo. Les saluda Víctor Hugo. Excelente programa. Les felicito. Ay. Sigue adelante. Yo soy primerizo en la radio, pero bueno, está chévere, chévere la música.
0: ¡Ey, Saúl! ¿Quién no le va a gustar esta música? ¿Ves? Música de religión arriba. Confirma. Yo no sé. ¿Cómo vamos desde Barcelona? España Cruz. Cruz Jacome. Lara, un abrazo, Garbis. ¡Barcelona!

mucha pulpa. Hola, mi Ceci. Excelente semana. Dios te bendiga.

Confirma, Debbie, la bata está activadísima. ¡Oh! Somos de Chicago para Don Lolo, el Rueda Ramón y los dueños de las carillas. ¡Oh! Ahora tienen que mandar sus stickers, ¿no? Tengo que ver con sus stickers, tengo que pasarme ya de una, papá, de una.

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1: Y Omerito, ¿cómo estamos? Te visito, ¿con quién te vas ahora? Me voy con música para treintines. Dale, dale, estamos lunes sabroso.

música. Vamos a recordar para toda esa gente que se enamoró con esta Rolands y con Juan y Rey. Y con todo. Así que el más 593 habilitado.

Contraataque, mijo, ya sabe aquí la competencia. ¡Pasó los fines de semana! Abrazo para toda la gente que está conectada conmigo. Música para Trentines. Sabrosa música. Lo que tus oídos necesitan escuchar. ¡Venga!

0: a la amiga de mi amigo Juanito, la Carolina. ¿Cómo es que Carolina? Ya pues. Yo también soy el objeto utilizado en esta transmisión. No pasa nada, pero.
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0: Pero me veo una diva, dijo la. Así es.
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0: más cusquísimas que tiene Estados Unidos. Anita Cecilia. Ay,
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0: Ay, el lamparito me dice princesa.
1: Sí.
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Hermosas señoritas, bellas. Espero que sus corazones ya florezcan, doña José. Que aquí no es funeraria. Páseme. Entiendo, sí, yo, pero... Pues, no, no.

0: busquemos el hacer.
1: Yo también no soy brujo, mi Benito, para saber.
0: Cuerdo,
1: ya sé por qué es.

Kežik. ¡Mira la papa mesa! Sigo con 27 minutos. Buena música.

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Davisito. Ya. Ay, ay, ay. Déjame mandar un saludo para la gente que anda conectada conmigo. David, pon esta rola, pon esta rola. Ya de una. Delante de irme con eso, te puedo dar recomendaciones sabrosas al modo romántico. Ahí va, ahí va. Romántico, te digo. Sí. 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

0: 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Sabroso, andan tristes las chiquitas. 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Aquí vamos. Ah, así es, estaba en modo romántico. Acababa de lanzarme unos poemas, pero son muy buenos. Ahí está.
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0: Amparito, ¿verdad será? Somos

0: cabina con la comadre. Comadre, si no es coma, el compadre no son comadres. ¡Ay, ay, ay! ¡Dónde fíjense, no me van a invitar, no! ¡Ay, un Dios!
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0: Habla, Gimal, ves. Habla, Gimal, no, estoy esperando, pasadas rápido.
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0: No te pasarás de lanza, dice González.

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1: favor. No, no, no, mándeles.
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0: parece, ¿no? Ay, ay.
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0: Mujeres divinas, dice.
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0: Parito, todavía diciendo divinas, están diciendo, vea, la Mercy. Ah, no, la canción así.

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definamos divinas. Definamos. Somos los diablitos, el cuerpo de ángel nada más.

Qué gusto haber compartido tres horitas de música. Bueno, seis, ¿no? Pero desde el miércoles para allá, desde las 3 hasta las 6 con este servidor en el termómetro. Nada más.

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Póngale me gusta, dejen un comentario ahí. Vengo desde la radio a ponerle me gusta y comentar ahora mismo. Sí, también quiero mandar un saludo para Manolo Barber John, también que es posible que estemos acá conectados con ustedes. También

También queremos mandar un saludo también para Mando los Barbichos. ¿Quiere verse guapetón, los muchachos? Visite para allá también. ¿Qué más anda por ahí? Un abrazo para toda la gente que anda conectada con nosotros. Un abrazo. Nos vemos. Arrancamos la semana. Todo bien. Así que un abrazo para todos. Que esta semana marche al 100, acorde a lo planeado. No hay motivo de poder ser tristón. La vida continúa. Las cosas pasan. No hay cuerpo que lo aguante. Así que ustedes tranquilos. Un abrazo. Nos vemos. Sayonara, dice el don. Rey del trapiche. Frito el pollo. Ah, no, eso también es. Hay otra también que dice la lechita y esa tampoco. Hay otra que dice. No, tampoco es. No, esa menos. Esa tampoco. Nos vemos por ese bonito abrazo. Vivo que han conectado con nosotros. Viene Juanito Tadaico, zona de Canadá 2.0, chichotas. Y ahora sí, está listo, preparado. Kiosco. Ya, prenda las ollas, papi. Ya. Nos vemos.

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Beatriz dejando su león. No se olviden de dejarnos su muchita. No se olviden de dejarnos su corazoncito. ¿Qué dice mi estimado Don Luchito Puma? Hola, saludos desde Bronx, New York. Saludos.

buenas tardes a mi pana, señor DJ Freno. Abrazo gigante, mi pana Esteban Sánchez, DJ Freno. Un abrazo gigante, Choque esos cinco. Choque esos cinco, mi brother. Saludos para el señor Bernie Paul, que anda por ahí en la trabajación. Asomará, mi Ginés. Asomará, no será de... ¿Sí o no? ¿Sí o no? Saludos a mi querida Carito Preciosa. ¿Cómo

Mayra. ¿Qué dice Mayrita? Usted, el mozo más mismo es. Ni para mozo, se dice. Cari Valencia, un saludo desde el Valle Hermoso, Grusita, para Araceli Solís. Araceli Solís, un abrazo. Dice, me va muy bien con mi mozo pechocho, full chicha, dice. Ah, caramba. Sí. Oh, dije, dice. Ah, uff. Ah, yo como mozo. Ay, ay, ay. Me halaga. Mira, se acholás usted. Pero si quiere, no es chiste, no.

0: señor. No cante porque yo me lloro. Yo me lloro con estas canciones. Yo me lloro. Yo me pongo sentimental. Yo me lloro.
1: Ya, bebé. Ya, no llores. Ya.
0: Dice, siempre le escucho. Dice Minneapolis, un fuerte abrazo. Muchas gracias, Blanquita. Dice, hola, buenas noches. Saludos desde el kilómetro 40 vía a la playa. Gracias.